y Rosa Macías. No te lo pierdas. Vamos con fuerza, con Ma Yo Sé Que Tú Sí, de Homie La R, que está en la posición número 2 de lo más escuchado en Torque Play esta semana. Disfrútalo.

Acabamos de escuchar Ma, yo sé que tú sí, de Homie La R. Y ahora, prepárate para Dry del Auténtico. Un hip hop que ilumina la madrugada con su energía.

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1: 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Vamos con Rolex, de El Auténtico, que esta semana llega a la posición número 6 de lo más escuchado en Torque Play. Un track de hip hop que no te dejará indiferente.
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Vamos con Por Madrid, el nuevo single de Rosa Macías. Esta artista de Córdoba combina la fuerza del flamenco con la frescura de la música urbana.

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Dale la bienvenida a Ibiza de 10, un single de música latina que llenará la noche de ritmo.

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Sigue con nosotros en Radio Torque, porque llega Only del Auténtico, una mezcla de melodías oscuras y energía de club que te dejará con ganas de más.

vamos a disfrutar de un sonido fresco con One Secret de Homie La R. Deja que la música te envuelva.

Aquí llega Joserra 331, el nuevo single de Limbo 331, que mezcla hip hop y rap con un estilo fresco. No te lo puedes perder. Dale una escucha.

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La madrugada avanza y la energía se enciende. Llega Peligrosa del Auténtico. Una dosis de música latina con melodías oscuras y pura actitud. Escuchamos

Escucha, te pido perdón, de S.A.I.N.K. Un single de hip hop y rap que está resonando con fuerza, ocupando esta semana el cuarto puesto en lo más escuchado en Torque Play.

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1: Vamos con Más Malo de El Auténtico, un single que mezcla melodías oscuras y energía de club. Esta semana está en el número 8 de lo más escuchado en Torque Play.

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Disfrutamos de Luna, de Homie La R, un single de música latina que seguro te va a encantar. Déjate llevar por su ritmo.

Recientemente hemos disfrutado de Luna, de Homi La R. Y ahora es el momento de sumergirse en Rulay, de El Auténtico. Prepárate para el hip hop que no se contiene.

Música fresca y con raíces. Llega Dieli de Rosa Macías, una artista de Córdoba que fusiona flamenco y música urbana. Disfruta de esta pieza de folk que no te dejará indiferente.

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Seguimos moviéndonos con fuerza. Suena ahora Báilame de 10, que ya ocupa la posición número 5 en lo más escuchado en Torque Play. Dale caña.

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1: 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Vamos con una canción que no te dejará indiferente. Disfruta de Lo Malo Me Llama, de El Auténtico. Una mezcla de hip hop y rap que promete llevarte por un viaje nocturno. 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
1: La madrugada sigue encendida con fuerza. Ahora suena Ma Yo Sé Que Tú Sí, de Homie La R. Un hip hop que se coloca en lo más alto de Torque Play. Vamos.

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Okay. Continuamos con una joya del hip hop y rap. Se trata de Dry, de El Auténtico. Este single, con su mezcla de melodías oscuras y energía de club, está en el puesto número 7 de lo más escuchado en Torque Play.

0: Vamos con un tema que se ha colocado en el número uno de lo más escuchado en Torque Play. Aquí está Por las Veces, de S-A-I-N-K. No te lo pierdas. Yeah.
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1: Vamos con una propuesta fresca del hip hop. Se trata de Rolex, de El Auténtico. Esta semana ocupa la sexta posición en lo más escuchado en Torque Play. A por todas.

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La noche sigue vibrando en Radio Torque. Ahora es el turno de Por Madrid, de Rosa Macías. Una fusión de flamenco y música urbana que está arrasando en Torque Play. Escuchamos.

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Hoy con los ritmos de S-A-I-N-K, 10, Rosa Macías y El Auténtico. Vamos a por ello. Disfruta de Ibiza, de 10, que está sonando con fuerza esta semana en el número 3 de lo más escuchado, en Torque Play. Así que, a subir el volumen y disfrutar.

Vamos a escuchar Only de El Auténtico. Este artista mezcla melodías oscuras y energía de club con un estilo auténtico que te hará vibrar. Disfruta de esta joya de la música latina.

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Vamos a escuchar One Secret, de Homila R, un nuevo single de música latina que promete movernos. No te lo pierdas en Radio Torque.

Vamos con Joserra 331 de Limbo 331. Un single que nos trae ritmos de hip hop y rap. Siente la energía y déjate llevar por sus versos.

Eso era Joserra 331 de Limmo 331. Ahora subimos el ritmo con Peligrosa, de El Auténtico, un single que mezcla melodías oscuras y club en esta madrugada. Vamos a escuchar.

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Escuchamos ahora a S.A.I.N.K. con su single Te Pido Perdón, que se sitúa esta semana en el puesto número 4 de lo más escuchado en Torque Play.

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1: Vamos con Más Malo de El Auténtico, un single que mezcla melodías oscuras y energía de club. Esta semana está en el número 8 de lo más escuchado en Torque Play.

Disfrutamos de Luna de Homie La R, un single de música latina que seguro te va a encantar. Déjate llevar por su ritmo.

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Prepárate para rugir con Rulay de El Auténtico, un hip hop que combina melodías oscuras y energía de club.

Vamos con Dieli, el nuevo single de Rosa Macías. Una fusión de flamenco y música urbana que no querrás perderte. Escucha su arte con toda la fuerza de sus raíces.

Siguiendo con lo mejor de la semana, tenemos a 10 con su single Báilame, que ocupa la quinta posición en Torque Play. No te lo pierdas.

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Pasamos a la siguiente propuesta. Escuchamos a El Auténtico con su single Lo Malo Me Llama. Un viaje sonoro que mezcla hip hop y rap. Perfecto para levantar el ánimo. Disfrutadlo en Radio Torque.

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1: La madrugada sigue en marcha y la energía no para. Escuchamos Ma Yo Sé Que Tú Sí de Homie La R, un nuevo single de hip hop que promete encender la noche.

Continuamos con una joya del hip hop y rap. Se trata de Dry, de En Auténtico. Este single, con su mezcla de melodías oscuras y energía de club, está en el puesto número 7 de lo más escuchado en Torque Play.

0: 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Vamos con Por las Veces, de S-A-I-N-K, que esta semana se ha hecho con el primer puesto de lo más escuchado en Torque Play. No te lo pierdas.
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1: Vamos con un pedazo de single, Rolex de El Auténtico. Esta semana está en el puesto número 6 de lo más escuchado en Torque Play. No te lo pierdas.

Eso fue Rolex del Auténtico. Ahora seguimos con Fuerza y Ritmo. Es el momento de Por Madrid, de Rosa Macías. Una mezcla de flamenco y música urbana que lleva la semana en el puesto 8 de

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Vamos con Ibiza de 10, que esta semana ocupa la posición número 3 de lo más escuchado en Torque Play. No te la puedes perder.

Vamos a escuchar Only de El Auténtico. Este artista mezcla melodías oscuras y energía de club con un estilo auténtico que te hará vibrar. Disfruta de esta joya de la música latina.

vamos a disfrutar de un sonido fresco con One Secret de Homie La R. Deja que la música te envuelva.

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La noche avanza y seguimos con el ritmo. Escucha, Joserra 331, de Limbo 331. Un single de hip hop que promete llevarnos a otro nivel.

Vamos con Peligrosa, de El Auténtico. Un single que mezcla melodías oscuras con esa energía de club que nos gusta. Perfecta para romper la disco o animar la madrugada.

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La música nueva en español suena las 24 horas. Con grandes artistas de la casa como Limbo 331, Rosa Macías, S-A-I-N-K y 10. Vamos a por más música. Escuchamos ahora a S-A-I-N-K con su single Te Pido Perdón, que se sitúa esta semana en el puesto número 4 de lo más escuchado en Torque Play.

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1: 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Pasamos a escuchar Más Malo, de El Auténtico, que está en la posición número 8 de lo más escuchado en Torque Play. Un tema que irradia energía de club y actitud real.

Disfrutamos de Luna de Homie La R, un single de música latina que seguro te va a encantar. Déjate llevar por su ritmo.

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Escuchamos a Rosa Macías con Dieli, un single que mezcla la fuerza del flamenco con la frescura de la música urbana. Disfruta de su sonido personal y auténtico.

Seguimos moviéndonos con fuerza. Suena ahora Báilame de 10, que ya ocupa la posición número 5 en lo más escuchado en Torque Play. Dale caña.

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2: Vamos con una canción que no te dejará indiferente. Disfruta de Lo Malo Me Llama, de El Auténtico. Una mezcla de hip hop y rap que promete llevarte por un viaje nocturno.
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Acabamos de disfrutar de Lo Malo Me Llama de El Auténtico. Momento de seguir encendiendo la noche con Ma Yo Sé Que Tú Sí, de Homie La R, que suena en el número uno de Torque Play.

A continuación, suena Dry, del Auténtico. Este single está en la séptima posición de lo más escuchado en Torque Play. No te lo pierdas.

0: Vamos con Por las Veces, de S-A-I-N-K, que esta semana se ha hecho con el primer puesto de lo más escuchado en Torque Play. No te lo pierdas.
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1: 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Vamos con un pedazo de single. Rolex de El Auténtico. Esta semana está en el puesto número 6 de lo más escuchado en Torque Play. No te lo pierdas.

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Ahora disfrutamos de Por Madrid de Rosa Macías, una fusión única que está arrasando en el puesto 8 de Torque Play.

Vamos con Ibiza de 10, que esta semana está en la posición número 3 de lo más escuchado en Torque Play. Una dosis de buena vibra de música latina que seguro te encanta.

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Vamos con un tema que promete llevarte a la pista. Escucha Only, de El Auténtico, donde la energía de club y el reggaetón underground se encuentran en una mezcla única.

Vamos con una nueva propuesta en música latina. Disfruta de One Secret de Yomi Daere, un single que no te dejará indiferente. 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

La madrugada avanza y el ritmo no para. Vamos con Joserra 331 de Limbo 331, un single de hip hop que nos llevará a otro nivel.

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Vamos con un poco de música latina. Aquí llega Peligrosa, de El Auténtico. Una mezcla de melodías oscuras y energía de club que no te dejará indiferente.

Viene con fuerza ese. A-I-N-K y su nuevo single, Te Pido Perdón. Esta semana, se coloca en la cuarta posición de lo más escuchado en Torque Play.

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1: Pasamos a escuchar Más Malo, de El Auténtico, que está en la posición número 8 de lo más escuchado en Torque Play. Un tema que irradia energía de club y actitud real.

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Acabamos de escuchar Más Malo, de El Auténtico. Ahora seguimos con Luna, de Homie La R. Un single de música latina que ilumina esta madrugada.

Vamos con Rulay, de El Auténtico. Un tema que mezcla melodías oscuras y energía de club. Ideal para esas noches donde la autenticidad se siente en cada

Vamos con Dieli, el nuevo single de Rosa Macías. Una fusión de flamenco y música urbana que no querrás perderte. Escucha su arte con toda la fuerza de sus raíces.

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Aquí llega Báilame, de 10. Un single que está sonando con fuerza en el hip hop y el rap. Está en la quinta posición de lo más escuchado en Torque Play esta

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2: Son las 5 de la madrugada y esto es Radio Torque, la emisora que te trae música nueva en español las 24 horas. Disfruta de los ritmos de S-A-I-N-K, Yomi La R, 10 y Rosa Macías. Vamos a por ello. Pasamos a la siguiente propuesta. Escuchamos a El Auténtico con su single Lo Malo Me Llama. Un viaje sonoro que mezcla hip hop y rap. Perfecto para levantar el ánimo. Disfrutadlo en Radio.

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1: La madrugada está en plena ebullición. Continuamos con Ma Yo Sé Que Tú Sí, de Homie La R, un reciente single de hip hop que no te dejará indiferente.

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Continuamos con una joya del hip hop y rap.

0: Vamos con Por las veces de S-A-I-N-K, que esta semana ocupa el puesto número uno de lo más escuchado en Torque Play.
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1: Vamos con una propuesta fresca del hip hop. Se trata de Rolex, de El Auténtico. Esta semana ocupa la sexta posición en lo más escuchado.

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Seguimos con la energía a tope. Ahora es el turno de Por Madrid de Rosa Macías. Una mezcla poderosa de flamenco y música urbana que no te dejará indiferente.

Vamos con Ibiza de 10, que esta semana está en la posición número 3 de lo más escuchado en Torque Play. Una dosis de buena vibra de música latina que seguro te encanta.

Vamos a escuchar Only de El Auténtico. Este artista mezcla melodías oscuras y energía de club con un estilo auténtico que te hará vibrar. Disfruta de esta joya de la música latina.

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Vamos a escuchar One Secret, de Homie La R, un nuevo single de música latina que promete movernos. No te lo pierdas en Radio Torque.

Eso era One Secret de Homi La R. Ahora seguimos con Joserra 331 de Limbo 331. Un single de hip hop que te va a llevar a otro nivel.

Vamos con un poco de música latina. Aquí llega Peligrosa, de El Auténtico. Una mezcla de melodías oscuras y energía de club que no te dejará indiferente.

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Viene con fuerza S-A-I-N-K y su nuevo single, Te Pido Perdón. Esta semana, se coloca en la cuarta posición de lo más escuchado en Torque Play.

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1: Vamos con un tema que está sonando fuerte. Se trata de Más Malo del Auténtico. Este single llega con una mezcla de hip hop y rap que está en el puesto número 8 de lo más escuchado en Torque Play.

Esto es Radio Torque y continuamos encendiendo la noche. Ahora llega Luna de Homie La R, un single de música latina que te hará brillar.

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Vamos con un single que trae energía sin filtros. Disfrutamos de Rulay, de El Auténtico, donde el hip hop y el rap se fusionan en un sonido callejero y adictivo. 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

Vamos con Dieli, el nuevo single de Rosa Macías. Una fusión de flamenco y música urbana que no querrás perderte. Escucha su arte con toda la fuerza de sus raíces.

Seguimos moviéndonos con fuerza. Suena ahora Báilame de 10, que ya ocupa la posición número 5 en lo más escuchado en Torque Play. Dale caña.

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2: 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La madrugada sigue tomando forma. Ahora, Lo Malo Me Llama, de El Auténtico, un single de hip hop con toda la esencia de la noche y energía desbordante.

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1: Te traigo, Ma, yo sé que tú sí, de Homie La R. Este single está en el puesto número 2 de lo más escuchado en Torque Play. ¿Te lo vas a perder? 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

Vamos con Dry del Auténtico, que esta semana ocupa el puesto número 7 en lo más escuchado de Torque Play. Un tema que fusiona hip hop y rap con una energía brutal.

0: 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Vamos con Por las Veces, de S-A-I-N-K, que esta semana ocupa el puesto número uno de lo más escuchado en Torque Play.
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1: Suena Por las veces de S-A-I-N-K. Y ahora llega Rolex de El Auténtico, un single de hip hop que trae melodías oscuras y energía de club. El auténtico sonido de la noche.

Son las 6 de la mañana y en este jueves 15 de octubre, esto es Radio Torque. 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Disfruta de ese A-I-N-K, el auténtico, 10 y Homie la R. Venga, vamos a por un nuevo día. Disfruta ahora de Por Madrid, de Rosa Macías. Una fusión de flamenco y música urbana que refleja su esencia andaluza en un viaje sonoro único. 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

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Vamos con Ibiza de 10, que esta semana está en la posición número 3 de lo más escuchado en Torque Play. Una dosis de buena vibra de música latina que seguro te encanta.

Sigue con nosotros en Radio Torque, porque llega Only del Auténtico, una mezcla de melodías oscuras y energía de club que te dejará con ganas de más.

Vamos con una nueva propuesta en música latina. Disfruta de One Secret de Yomi Daere, un single que no te dejará indiferente.

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Seguimos con la energía matutina. Ahora llega Joserra 331, de Limbo 331, un single de hip hop que te va a motivar para conquistar el día.

Vamos con Peligrosa, de El Auténtico. Un single que mezcla melodías oscuras con esa energía de club que nos gusta. Perfecta para romper la disco o animar la madrugada.

Viene con fuerza ese. A-I-N-K y su nuevo single, Te Pido Perdón. Esta semana, se coloca en la cuarta posición de lo más escuchado en Torque Play.

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1: 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Vamos con Más Malo de El Auténtico, un single que mezcla melodías oscuras y energía de club. Esta semana está en el número 8 de lo más escuchado en Torque Play.

Despedimos más malo del auténtico y encendemos la mañana con Luna de Homie La R, un single de música latina que ilumina el día. Vamos con todo.

Vamos a disfrutar de una de las nuevas propuestas más interesantes del hip hop y rap. Aquí está Rulay de El Auténtico. No te lo pierdas.

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Vamos con Dieli, el nuevo single de Rosa Macías. Una fusión de flamenco y música urbana que no querrás perderte. Escucha su arte con toda la fuerza de sus raíces.

Siguiendo con lo mejor de la semana, tenemos a 10 con su single Báilame, que ocupa la quinta posición en Torque Play. No te lo pierdas.

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2: Eso era Báilame de 10. Y ahora seguimos con fuerza. Llega Lo Malo Me Llama, de El Auténtico. Un single de hip hop que no te dejará indiferente. Disfruta del auténtico sonido de la noche.

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1: Te traigo Ma, yo sé que tú sí, de Homie La R. Este single está en el puesto número 2 de lo más escuchado en Torque Play. ¿Te lo vas a perder?

Continuamos con una joya del hip hop y rap. Se trata de Dry, de El Auténtico. Este single, con su mezcla de melodías oscuras y energía de club, está en el puesto número 7 de lo más escuchado en Torque Play.

0: Vamos con un tema que se ha colocado en el número uno de lo más escuchado en Torque Play. Aquí está Por las Veces, de S-A-I-N-K. No te lo pierdas.
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1: 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Seguimos cargados de energía. Ahora vamos con Rolex, de El Auténtico. Un single de hip hop que trae melodías oscuras y actitud sin filtros. Dale.

Vamos con Por Madrid, el nuevo single de Rosa Macías. Esta artista de Córdoba combina la fuerza del flamenco con la frescura de la música urbana.

Vamos con Ibiza de 10, que esta semana está en la posición número 3 de lo más escuchado en Torque Play. Una dosis de buena vibra de música latina que seguro te encanta.

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Vamos a escuchar Only de El Auténtico. Este artista mezcla melodías oscuras y energía de club con un estilo auténtico que te hará vibrar. Disfruta de esta joya de la música latina.

Arrancamos con fuerza. Escuchamos Joserra 331, lo nuevo de Limbo 331. Una mezcla explosiva de hip hop y rap que no te dejará indiferente. 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

Buenos días, escuchantes. Son las 7 de la mañana. 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Hoy suenan los talentos de la casa. Rosa Macías, El Auténtico, 10 y Homi La R. Empezamos. Vamos con un poco de música latina. Aquí llega Peligrosa, de El Auténtico. Una mezcla de melodías oscuras y energía de club que no te dejará indiferente.

Escuchamos ahora a S.A.I.N.K. con su single Te Pido Perdón, que se sitúa esta semana en el puesto número 4 de lo más escuchado en Torque Play.

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1: 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Vamos con Más Malo de El Auténtico, un single que mezcla melodías oscuras y energía de club. Esta semana está en el número 8 de lo más escuchado en Torque Play.

Disfrutamos de Luna de Homie La R, un single de música latina que seguro te va a encantar. Déjate llevar por su ritmo.

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Ahora llega Rulay del Auténtico con su mezcla de hip hop y rap que va a hacer vibrar tus altavoces.

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Escuchamos a Rosa Macías con Dieli, un single que mezcla la fuerza del flamenco con la frescura de la música urbana. Disfruta de su sonido personal y auténtico.

Siguiendo con lo mejor de la semana, tenemos a 10 con su single Báilame, que ocupa la quinta posición en Torque Play. No te lo pierdas.

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1: 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Vamos con una canción que no te dejará indiferente. Disfruta de Lo Malo Me Llama, de El Auténtico. Una mezcla de hip hop y rap que promete llevarte por un viaje nocturno.

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Buenos días, oyentes. Arrancamos este jueves con energía. Ahora llega Ma Yo Sé Que Tú Sí, de Homie La R, un single fresco que promete encender

Vamos con Dry del Auténtico, que esta semana ocupa el puesto número 7 en lo más escuchado de Torque Play. Un tema que fusiona hip hop y rap con una energía

0: Vamos con un tema que se ha colocado en el número uno de lo más escuchado en Torque Play. Aquí está Por las Veces, de S-A-I-N-K. No te lo pierdas.
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1: 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Vamos con Rolex, de El Auténtico, que esta semana llega a la posición número 6 de lo más escuchado en Torque Play. Un track de hip hop que no te dejará indiferente.
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Terminamos con Rolex, de El Auténtico, que nos ha hecho vibrar. Ahora subimos el ritmo con Por Madrid, de Rosa Macías, una artista cordobesa que mezcla flamenco y música urbana.

Disfruta de Ibiza, de Diez, que está sonando con fuerza esta semana en el número 3 de lo más escuchado, en Torque Play. Así que, a subir el volumen y disfrutar.

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Vamos con un tema que promete llevarte a la pista. Escucha Only, de El Auténtico, donde la energía de club y el reggaetón underground se encuentran en una mezcla única.

Vamos a escuchar One Secret de Homie La R, un nuevo single de música latina que promete movernos. No te lo pierdas en Radio Torque.

Sigue la energía este jueves por la mañana. Ahora le toca el turno a Joserra 331 de Limbo 331. Un single que va a hacer que tu día despegue.

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Vibramos con la energía de la música latina, gracias a El Auténtico y su single Peligrosa. Un sonido callejero que impacta y deja huella en cada rincón. 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

Escuchamos ahora a S.A.I.N.K. con su single Te Pido Perdón, que se sitúa esta semana en el puesto número 4 de lo más escuchado en Torque Play.

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1: Pasamos a escuchar Más Malo, de El Auténtico, que está en la posición número 8 de lo más escuchado en Torque Play. Un tema que irradia energía de club y actitud real.

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Y seguimos con la buena vibra en música latina que ilumina tu mañana.

Vamos con Rulay de El Auténtico, un tema que mezcla melodías oscuras y energía de club. Ideal para esas noches donde la autenticidad se siente en cada

Muy buenos días. Son las 8 de la mañana en este jueves 15 de octubre. 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Hoy suenan los grandes como Limbo 331, El Auténtico, Yomi La R y 10. Vamos con Dieli, el nuevo single de Rosa Macías. Una fusión de flamenco y música urbana que no querrás perderte. Escucha su arte con toda la fuerza de sus raíces.

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Aquí llega Báilame, de 10. Un single que está sonando con fuerza en el hip hop y el rap. Está en la quinta posición de lo más escuchado en Torque Play esta

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2: Vamos con una canción que no te dejará indiferente. Disfruta de Lo Malo Me Llama, de El Auténtico. Una mezcla de hip hop y rap que promete llevarte por un viaje nocturno.
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Vamos con Dry de El Auténtico, que esta semana ocupa el puesto número 7 en lo más escuchado de Torque Play. Un tema que fusiona hip hop y rap.

0: Vamos con Por las Veces de S-A-I-N-K, que esta semana ocupa el puesto número uno de lo más escuchado en Torque Play.
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1: Vamos con un pedazo de single, Rolex de El Auténtico. Esta semana está en el puesto número 6 de lo más escuchado en Torque Play. No te lo pierdas.

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Eso era Rolex, de El Auténtico. Y ahora continuamos con más ritmo. Escuchar a Rosa Macías siempre es un gustazo. Vamos con Por Madrid, un single que ya brilla en la octava posición de lo más escuchado en Torque Play.

Vamos con Ibiza de 10, que esta semana ocupa la posición número 3 de lo más escuchado en Torque Play. No te la puedes perder.

Vamos a escuchar Only de El Auténtico. Este artista mezcla melodías oscuras y energía de club con un estilo auténtico que te hará vibrar. Disfruta de esta joya de la música latina.

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Vamos a disfrutar de un sonido fresco con One Secret de Homie La R. Deja que la música te envuelva.

Esto es Radio Torque y seguimos con fuerza. Ahora es el turno de Joserra 331 de Limbo 331, un single de hip hop y rap que te va a enganchar.

Vamos con un poco de música latina. Aquí llega Peligrosa, de El Auténtico. Una mezcla de melodías oscuras y energía de club que no te dejará indiferente.

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Viene con fuerza ese. A-I-N-K y su nuevo single, Te Pido Perdón. Esta semana, se coloca en la cuarta posición de lo más escuchado en Torque Play.

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1: Vamos con un tema que está sonando fuerte. Se trata de Más Malo de El Auténtico. Este single llega con una mezcla de hip hop y rap que está en el puesto número 8 de lo más escuchado en Torque Play.

Y seguimos elevando el buen rollo en este jueves por la mañana. Ahora llega Luna, de Homie La R, un single de música latina que no te dejará indiferente.

Vamos a disfrutar de una de las nuevas propuestas más interesantes del hip hop y rap. Aquí está Drulay de El Auténtico. No te lo

Escuchamos a Rosa Macías con Dieli, un single que mezcla la fuerza del flamenco con la frescura de la música urbana. Disfruta de su sonido personal y auténtico.

Siguiendo con lo mejor de la semana, tenemos a 10 con su single Báilame, que ocupa la quinta posición en Torque Play. No te lo pierdas.

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2: Eso era Báilame, de 10. Ahora seguimos con el gran El Auténtico y su single, Lo Malo Me Llama. Una dosis de hip hop y rap que no te dejará indiferente.

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1: Vamos con fuerza, con Ma Yo Sé Que Tú Sí, de Homie La R, que está en la posición número 2 de lo más escuchado en Torque Play esta semana. Disfrútalo.

Continuamos con una joya del hip hop y rap. Se trata de Dry, de El Auténtico. Este single, con su mezcla de melodías oscuras y energía de club, está en el puesto número 7 de lo más escuchado en Torque Play.

0: Buenos días, buenos días. 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Disfrutad de las innovaciones de Rosa Macías, Limbo 331, Yomi La R y S-A-I-N-K. A por el jueves. 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Vamos con Por las veces de S-A-I-N-K, que esta semana se ha hecho con el primer puesto de lo más escuchado en Torque Play. No te lo pierdas.
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1: Vamos con una propuesta fresca del hip hop. Se trata de Rolex, de El Auténtico. Esta semana ocupa la sexta posición en lo más escuchado en Torque Play. A por todas.

Vaya energía. Eso era Rolex, de El Auténtico. Ahora, la fuerza del flamenco se encuentra con la frescura urbana en Por Madrid, de Rosa Macías.

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Vamos con Ibiza de 10, que esta semana ocupa la posición número 3 de lo más escuchado en Torque Play. No te la puedes perder.

Vamos a escuchar Only de El Auténtico. Este artista mezcla melodías oscuras y energía de club con un estilo auténtico que te hará vibrar. Disfruta de esta joya de la música latina.

vamos a disfrutar de un sonido fresco con One Secret de Homie La R. Deja que la música te envuelva.

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Estamos en este jueves por la mañana, a tope de energía. Ahora le damos la bienvenida a Joserra 331, de Limbo 331, un single de hip hop y rap que no te dejará parar.

Vamos con Peligrosa, de El Auténtico. Un single que mezcla melodías oscuras con esa energía de club que nos gusta. Perfecta para romper la disco o animar la madrugada.

Escuchamos ahora a S.A.I.N.K. con su single Te Pido Perdón, que se sitúa esta semana en el puesto número 4 de lo más escuchado en Torque Play.

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1: 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Pasamos a escuchar Más Malo, de El Auténtico, que está en la posición número 8 de lo más escuchado en Torque Play. Un tema que irradia energía de club y actitud real.

¡Qué marcha! Eso era Más Malo de El Auténtico. Y ahora nos sumergimos en Luna de Jomi La R. Si te gusta, búscalo en Spotify como Jomi La R.

Vamos con un single que trae energía sin filtros. Disfrutamos de Rulay, de El Auténtico, donde el hip hop y el rap se fusionan en un sonido callejero y adictivo. 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

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Música fresca y con raíces. Llega Dieli de Rosa Macías, una artista de Córdoba que fusiona flamenco y música urbana. Disfruta de esta pieza de folk que no te dejará indiferente.

Aquí llega Báilame, de 10. Un single que está sonando con fuerza en el hip hop y el rap. Está en la quinta posición de lo más escuchado en Torque Play esta semana.

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2: Eso era Báilame, de 10. Ahora prepárate para Lo Malo Me Llama, de El Auténtico, una explosión de hip hop y rap que no puedes dejar de sentir.
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0: 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Vamos con fuerza, con Ma Yo Sé Que Tú Sí, de Homie La R, que está en la posición número 2 de lo más escuchado en Torque Play esta semana. Disfrútalo.
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Vamos con Dry del Auténtico, que esta semana ocupa el puesto número 7 en lo más escuchado de Torque Play. Un tema que fusiona hip hop y rap con una energía brutal.

0: Vamos con Por las Veces, de S-A-I-N-K, que esta semana se ha hecho con el primer puesto de lo más escuchado en Torque Play. No te lo pierdas.
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1: 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Y estamos subiendo la temperatura. Ahora llega Rolex, de El Auténtico. Un single que fusiona melodías oscuras con energía de club. A disfrutarlo.

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1: Disfruta ahora de Por Madrid de Rosa Macías, una fusión de flamenco y música urbana que refleja su esencia andaluza en un viaje sonoro único. 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

Vamos con Ibiza de 10, que esta semana ocupa la posición número 3 de lo más escuchado en Torque Play. No te la puedes perder.

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Sigue con nosotros en Radio Torque, porque llega Only del Auténtico, una mezcla de melodías oscuras y energía de club que te dejará con ganas de más.

Son las 10 de la mañana y este es vuestro espacio vibrante en Radio Torque. Música nueva en español, las 24 horas. Hoy contamos con el talento de El Auténtico, Yomi La R, Rosa Macías y S-A-I-N-K. Vamos a disfrutar. Vamos a escuchar One Secret de Yomi La R, un nuevo single de música latina que promete movernos. No te lo pierdas en Radio Torque.

Arrancamos este jueves por la mañana con fuerza. Ahora llega Joserra 331 de Limbo 331, un single de hip hop y rap que te atrapará desde el primer momento.

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Vamos con un poco de música latina. Aquí llega Peligrosa, de El Auténtico. Una mezcla de melodías oscuras y energía de club que no te dejará indiferente.

Escucha, te pido perdón, de S.A.I.N.K. Un single de hip hop y rap que está resonando con fuerza, ocupando esta semana el cuarto puesto en lo más escuchado en Torque Play.

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Eso era Más Malo de El Auténtico. Ahora, déjate llevar por los ritmos latinos de Luna de Homie La R.

Vamos a disfrutar de una de las nuevas propuestas más interesantes del hip hop y rap. Aquí está Brulai de El Auténtico. No te lo pierdas.

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Llega Dieli de Rosa Macías, una artista de Córdoba que fusiona flamenco y música urbana. Disfruta de esta pieza de folk que no te dejará indiferente.

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Aquí llega Báilame, de 10. Un single que está sonando con fuerza en el hip hop y el rap. Está en la quinta posición de lo más escuchado en Torque Play esta semana.

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1: 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Continuamos con la energía a tope. Ahora es el turno de Lo Malo Me Llama, de El Auténtico. Una mezcla explosiva de hip hop y ritmos oscuros que no te dejará indiferente.

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1: Viene con fuerza. Ma, yo sé que tú sí, de Homie, la R. Esta semana está en el puesto 2 de lo más escuchado en Torque Play. No te la pierdas.

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A continuación, suena Dry, del Auténtico. Este single está en la séptima posición de lo más escuchado en Torque Play. No te lo pierdas.

0: Vamos con Por las veces de S-A-I-N-K, que esta semana ocupa el puesto número uno de lo más escuchado en Torque Play.
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1: Vamos a darle caña a este jueves. Sube el volumen y siente el ritmo de Rolex de El Auténtico. Una explosión de hip hop que fusiona melodías oscuras con pura energía.

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Vamos con Por Madrid, el nuevo single de Rosa Macías. Esta artista de Córdoba combina la fuerza del flamenco con la frescura de la música urbana.

Vamos con Ibiza de 10, que esta semana ocupa la posición número 3 de lo más escuchado en Torque Play. No te la puedes perder.

Vamos a escuchar Only de El Auténtico. Este artista mezcla melodías oscuras y energía de club con un estilo auténtico que te hará vibrar. Disfruta de esta joya de la música latina.

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Vamos a dar un giro con sabor latino. Escucha One Secret de Jomi La R, un single que te hará vibrar. Si te gusta, búscalo en Spotify como Jomi La R.

Aquí llega Joserra 331, el nuevo single de Limbo 331, que mezcla hip hop y rap con un estilo fresco. No te lo puedes perder. Dale una escucha.

Vibramos con la energía de la música latina, gracias a El Auténtico y su single Peligrosa. Un sonido callejero que impacta y deja huella en cada rincón. 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

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Escuchamos ahora a S.A.I.N.K. con su single Te Pido Perdón, que se sitúa esta semana en el puesto número 4 de lo más escuchado en Torque Play.

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1: Eso era Te Pido Perdón de S.A.I.N.K. Venga a encender la mañana. Siente la fuerza de Más Malo de El Auténtico. Una explosión de hip hop que no te dejará indiferente.

Son las 11 de la mañana y aquí en Radio Torque seguimos con la mejor música nueva en español. Hoy jueves, 15 de octubre, disfrutamos de artistas de la casa como Rosa Macías, Homi La R, El Auténtico y Limbo 331. Vamos a hacerlo vibrar. Disfrutamos de la música latina con Luna de Homi La R. Estás a punto de sentir la energía de esta increíble nueva canción.

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Vamos con un single que trae energía sin filtros. Disfrutamos de Rulay, de El Auténtico, donde el hip hop y el rap se fusionan en un sonido callejero y adictivo. Esto es...

Vamos con Dieli, el nuevo single de Rosa Macías. Una fusión de flamenco y música urbana que no querrás perderte. Escucha su arte con toda la fuerza de sus raíces.

Seguimos moviéndonos con fuerza. Suena ahora Báilame de 10, que ya ocupa la posición número 5 en lo más escuchado en Torque Play. Dale caña.

0: 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Esto es Radio Torque y seguimos con la energía desbordante. Ahora llega Lo Malo Me Llama, de El Auténtico. Un hip hop con melodías oscuras que te hará vibrar.
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1: Te traigo, Ma, yo sé que tú sí, de Homie La R. Este single está en el puesto número 2 de lo más escuchado en Torque Play. ¿Te lo vas a perder?

0: 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Vamos con un tema que se ha colocado en el número uno de lo más escuchado en Torque Play. Aquí está Por las Veces, de S-A-I-N-K. No te lo pierdas.
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1: Disfruta ahora de Por Madrid, de Rosa Macías. Una fusión de flamenco y música urbana que refleja su esencia andaluza en un viaje sonoro único. 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

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Vamos con Ibiza de 10, que esta semana está en la posición número 3 de lo más escuchado en Torque Play. Una dosis de buena vibra de música latina que seguro te encanta.

Vamos a escuchar Only de El Auténtico. Este artista mezcla melodías oscuras y energía de club con un estilo auténtico que te hará vibrar. Disfruta de esta joya de la música latina.

Eso era Only del auténtico. Menuda energía. Ahora vamos a disfrutar de la música latina con One Secret de Yomi La R, un single que hará vibrar la mañana.

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Escucha Joserra 331 de Limbo 331. Una propuesta fresca del hip hop y rap que no te dejará indiferente. Suena aquí, en

Vibramos con la energía de la música latina, gracias a El Auténtico y su single Peligrosa. Un sonido callejero que impacta y deja huella en cada rincón. 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

Viene con fuerza S. A. I. N. K. y su nuevo single, Te Pido Perdón. Esta semana, se coloca en la cuarta posición de lo más escuchado en Torque Play.

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1: 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Vamos a calentar motores en este jueves por la mañana. Aquí llega Más Malo, de El Auténtico, un hip hop vibrante que ya está en el top 10 de Torque Play. No te lo pierdas.

Disfrutamos de Luna de Homy La R, un single de música latina que seguro te va a encantar. Déjate llevar por su ritmo.

Vamos a disfrutar de una de las nuevas propuestas más interesantes del hip hop y rap. Aquí está Drulay de El Auténtico. No te

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Llega Dieli de Rosa Macías, una artista de Córdoba que fusiona flamenco y música urbana. Disfruta de esta pieza de folk que no te dejará indiferente.

Seguimos con esta energía increíble. Ahora es el turno de Báilame de 10, un single de hip hop y rap que no dejará a nadie quieto. Vamos con ello.

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1: 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Disfruta de Lo Malo Me Llama, de El Auténtico, un single que mezcla melodías oscuras y energía de club. Un sonido callejero y adictivo que no te dejará indiferente.
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Viene con fuerza. Ma, yo sé que tú sí, de Homie, la R. Esta semana está en el puesto 2 de lo más escuchado en Torque Play. No te la pierdas.

Son las 12 del mediodía y estamos aquí en Radio Torque, tu dosis diaria de música nueva en español. Hoy suenan S.A.I.N.K., Rosa Macías, Yomi La R y Limbo 331. Continuamos con una joya del hip hop y rap. Se trata de Dry, de El Auténtico. Este single, con su mezcla de melodías oscuras y energía de club, está en el puesto número 7 de lo más escuchado en Torque.

0: Vamos con Por las veces de S-A-I-N-K, que esta semana ocupa el puesto número uno de lo más escuchado en Torque Play.
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1: 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La mañana se enciende. Ahora prepárate para vibrar con Rolex, de El Auténtico, un single de hip hop que trae melodías oscuras y pura energía. Si te gusta, búscalo en Spotify como El Auténtico.

Disfruta ahora de Por Madrid de Rosa Macías, una fusión de flamenco y música urbana que refleja su esencia andaluza en un viaje sonoro único. 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

Vamos con Ibiza de 10, que esta semana está en la posición número 3 de lo más escuchado en Torque Play. Una dosis de buena vibra de música latina que seguro te encanta.

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Vamos con un tema que promete llevarte a la pista. Escucha Only de El Auténtico, donde la energía de club y el reggaetón underground se encuentran en una mezcla única.

Acabamos de escuchar Only, del auténtico, Qué Caña. Ahora nos metemos en el ritmo de la música latina con One Secret, de Homie La R.

Vamos con Joserra 331 de Limbo 331. Un single que nos trae ritmos de hip hop y rap. Siente la energía y déjate llevar por sus versos.

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Vibramos con la energía de la música latina, gracias a El Auténtico y su single Peligrosa. Un sonido callejero que impacta y deja huella en cada rincón. 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

Escuchamos ahora a S.A.I.N.K. con su single Te Pido Perdón, que se sitúa esta semana en el puesto número 4 de lo más escuchado en Torque Play.

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1: Esto es Radio Torque y la fiesta sigue en marcha. Prepárate para dejarte llevar por Más Malo de El Auténtico, un hip hop que ya está en el top 10 de Torque Play.

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Disfrutamos de Luna, de Homy La R, un single de música latina que seguro te va a encantar. Déjate llevar por su ritmo.

Vamos a disfrutar de una de las nuevas propuestas más interesantes del hip hop y rap. Aquí está Drulay de El Auténtico. No

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Buenos días. Nos llenamos de energía con Báilame de 10, un single de hip hop y rap que te hará moverte. Vamos a por él.

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2: Pasamos a la siguiente propuesta. Escuchamos a El Auténtico con su single Lo Malo Me Llama. Un viaje sonoro que mezcla hip hop y rap. Perfecto para levantar el ánimo. Disfrutadlo en Radio Torque.

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1: Viene con fuerza. Ma, yo sé que tú sí, de Homie, la R. Esta semana está en el puesto 2 de lo más escuchado en Torque Play. No te la pierdas.

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A continuación, suena Dry, del Auténtico. Este single está en la séptima posición de lo más escuchado en Torque Play. No te lo pierdas.

0: Acabamos de disfrutar Dry del auténtico. Ahora seguimos el viaje con Por las Veces de S.A.I.N.K., un single de hip hop que está en el número 3 de lo más escuchado en Torque Play.
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1: Vamos con Rolex, de El Auténtico, que esta semana llega a la posición número 6 de lo más escuchado en Torque Play. Un track de hip hop que no te dejará indiferente.

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Vamos con Por Madrid, el nuevo single de Rosa Macías. Esta artista de Córdoba combina la fuerza del flamenco con la frescura de la música urbana.

Vamos con Ibiza de 10, que esta semana ocupa la posición número 3 de lo más escuchado en Torque Play. No te la puedes perder.

Es la 1 de la tarde, jueves 15 de octubre. 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Disfruta de los sonidos de Limbo 331, 10, S, A, I, N, K y Rosa Macías. Vamos a escuchar Only de El Auténtico. Este artista mezcla melodías oscuras y energía de club con un estilo auténtico que te hará vibrar. Disfruta de esta joya de la música latina.

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Continuamos este jueves por la mediodía con buen rollo. Es el turno de One Secret de Jomy La R. Una explosión de música latina que no te dejará quieto.

Aquí llega Joserra 331, el nuevo single de Limbo 331, que mezcla hip hop y rap con un estilo fresco. No te lo puedes perder. Dale una escucha.

Vibramos con la energía de la música latina, gracias a El Auténtico y su single Peligrosa. Un sonido callejero que impacta y deja huella en cada rincón. 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

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Escuchamos ahora a S.A.I.N.K. con su single Te Pido Perdón, que se sitúa esta semana en el puesto número 4 de lo más escuchado en Torque Play. De la

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Y seguimos con la buena vibra en este jueves. Prepárate para disfrutar Más Malo de El Auténtico, un hip hop que te llevará directo a la pista de baile.

Vamos con Luna, de Homie La R. Un single que te llena de buena vibra con su ritmo latino. Ideal para disfrutar y dejarse llevar por su energía.

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Vamos a disfrutar de una de las nuevas propuestas más interesantes del hip hop y rap. Aquí está Brulay de El Auténtico. No te lo pierdas.

Escuchamos a Rosa Macías con Dieli, un single que mezcla la fuerza del flamenco con la frescura de la música urbana. Disfruta de su sonido personal y auténtico.

Y seguimos a tope este jueves. Ahora es el momento de Báilame de 10, un single de hip hop y rap que te hará mover el esqueleto. A tope con 10.

0: 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Disfruta de Lo Malo Me Llama, de El Auténtico, un single que mezcla melodías oscuras y energía de club. Un sonido callejero y adictivo que no te dejará indiferente.
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1: Te traigo, Ma, yo sé que tú sí, de Homie La R. Este single está en el puesto número 2 de lo más escuchado en Torque Play. ¿Te lo vas a perder?

Vamos con Dry del Auténtico, que esta semana ocupa el puesto número 7 en lo más escuchado de Torque Play. Un tema que fusiona hip hop y rap con una energía brutal.

0: 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Eso era Dry, de El Auténtico. Y ahora seguimos con más energía. Prepárate para sumergirte en Por las Veces, de S-A-I-N-K. Un hip hop emocional que conecta con el alma.
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1: Vamos con una propuesta fresca del hip hop. Se trata de Rolex, de El Auténtico. Esta semana, ocupa la sexta posición en lo más escuchado en Torque Play. A por todo.

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1: Vamos con Por Madrid, el nuevo single de Rosa Macías. Esta artista de Córdoba combina la fuerza del flamenco con la frescura de la música urbana.

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Vamos con Ibiza de 10, que esta semana ocupa la posición número 3 de lo más escuchado en Torque Play. No te la puedes perder.

Esto es Radio Torque y seguimos encendiendo el ambiente. Ahora llega Only de El Auténtico, una mezcla de ritmos latinos que te llevará directo a la pista.

Vamos con una nueva propuesta en música latina. Disfruta de One Secret de Yomir Aire, un single que no te dejará indiferente. 4K.

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Escucha Joserra 331, de Limbo 331. Una propuesta fresca del hip hop y rap que no te dejará indiferente. Suena aquí, en Radio.

Vamos con Peligrosa, de El Auténtico. Un single que mezcla melodías oscuras con esa energía de club que nos gusta. Perfecta para romper la disco o animar la madrugada.

Y aquí, seguimos con la energía al mediodía. Ahora, es el momento de dejarse llevar por Te Pido Perdón, de S.A.I.N.K., un rap emocional que llega directo al corazón.

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1: Son las 2 de la tarde. 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Hoy suenan Homi La R, Rosa Macías, En Auténtico y Limbo 331. Vamos a disfrutar de lo mejor. 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Únete a la fiesta. Vamos con Más Malo de El Auténtico, un single que mezcla melodías oscuras y energía de club. Esta semana está en el número 8 de lo más escuchado en Torque.

Disfrutamos de Luna de Homy La R, un single de música latina que seguro te va a encantar. Déjate llevar por su ritmo.

Vamos con Rulay, de El Auténtico, un tema que mezcla melodías oscuras y energía de club. Ideal para esas noches donde la autenticidad se siente en cada

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Acabamos de disfrutar Dieli de Rosa Macías y seguimos con la fiesta. Es el turno de Báilame de 10, un single de hip hop y rap que no te dejará indiferente.

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1: 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Vamos con una canción que no te dejará indiferente. Disfruta de Lo Malo Me Llama, de El Auténtico. Una mezcla de hip hop y rap que promete llevarte por un viaje nocturno.

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Vamos con fuerza. Con Ma Yo Sé Que Tú Sí, de Homie La R, que está en la posición número 2 de lo más escuchado en Torque Play esta semana. Disfrútalo.

Continuamos con una joya del hip hop y rap. Se trata de Dry, de En Auténtico. Este single, con su mezcla de melodías oscuras y energía de club, está en el puesto número 7 de lo más escuchado en Torque Play.

0: ¡Qué buen rollo llevamos en este jueves! Es hora de conectar con las emociones de S-A-I-N-K en Por las Veces. Un hip hop que toca el alma.
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1: 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Vamos con una propuesta fresca del hip hop. Se trata de Rolex, de El Auténtico. Esta semana ocupa la sexta posición en lo más escuchado en Torque Play. A por todas.

Vamos con Por Madrid, el nuevo single de Rosa Macías. Esta artista de Córdoba combina la fuerza del flamenco con la frescura de la música urbana.

Disfruta de Ibiza, de Diez, que está sonando con fuerza esta semana en el número 3 de lo más escuchado, en Torque Play. Así que, a subir el volumen y disfrutar.

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No paramos en este jueves lleno de vibra. Llega Only, del Auténtico. Una explosión de música latina que te atrapará y te hará bailar sin parar.

Vamos con una nueva propuesta en música latina. Disfruta de One Secret de Yomi Daere, un single que no te dejará indiferente.

Escucha, Joserra 331, de Limbo 331. Una propuesta fresca del hip hop y rap que no te dejará indiferente. Suena aquí, en Radio Tork.

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Vibramos con la energía de la música latina, gracias a El Auténtico y su single Peligrosa. Un sonido callejero que impacta y deja huella en cada rincón.

Continuamos con la buena energía del jueves. Ahora es el turno de Te Pido Perdón, de S-A-I-N-K. Un rap emocional que está en la cuarta posición de lo más escuchado en Torque Play. Si te gusta, búscalo en Spotify como S-A-I-N-K.

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1: Vamos con Más Malo de El Auténtico, un single que mezcla melodías oscuras y energía de club. Esta semana está en el número 8 de lo más escuchado en Torque Play.

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Vamos con Luna, de Homie La R, un single que te llena de buena vibra con su ritmo latino. Ideal para disfrutar y dejarse llevar por su energía.

Vamos con un single que trae energía sin filtros. Disfrutamos de Rulay, de El Auténtico, donde el hip hop y el rap se fusionan en un sonido callejero y adictivo. 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

Eso era Rulai, del auténtico, pura energía. Ahora nos sumergimos en el folk de Rosa Macías con Dieli, un single que está en la sexta posición de lo más escuchado en Torque Play.

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Aquí llega Báilame, de 10. Un single que está sonando con fuerza en el hip hop y el rap. Está en la quinta posición de lo más escuchado en Torque Play.

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1: 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Vamos con una canción que no te dejará indiferente. Disfruta de Lo Malo Me Llama, de El Auténtico. Una mezcla de hip hop y rap que promete llevarte por un viaje nocturno. 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
1: Son las 3 de la tarde, en este jueves 15 de octubre. 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Música nueva en español, las 24 horas. Disfruta de los ritmos de 10, S, A, I, N, K, El Auténtico y Homie, la R. Te traigo, Ma, yo sé que tú sí, de Homie, la R. Este single está en el puesto número 2 de lo más escuchado en Torque Play. ¿Te lo vas a perder?

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Continuamos con una joya del hip hop y rap. Se trata de Dry, de El Auténtico. Este single, con su mezcla de melodías oscuras y energía de club, está en el puesto número 7 de lo más escuchado en Torque Play.

0: Esto es Radio Torque y seguimos encadenando buena música. Escucha Por las Veces de S.A.I.N.K. Un hip hop que conecta con tu esencia y transforma emociones.
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1: Vamos con una propuesta fresca del hip hop. Se trata de Rolex, de El Auténtico. Esta semana ocupa la sexta posición en lo más escuchado en Torque Play. A por todas.

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Vamos a disfrutar de Por Madrid, el nuevo single de Rosa Macías. Esta artista de Córdoba fusiona flamenco y música urbana de una forma muy personal.

Vamos con Ibiza de 10, que esta semana está en la posición número 3 de lo más escuchado en Torque Play. Una dosis de buena vibra de música latina que seguro te encanta.

Vamos con un tema que promete llevarte a la pista. Escucha Only de El Auténtico, donde la energía de club y el reggaetón underground se encuentran en una mezcla única.

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Vamos con una nueva propuesta en música latina. Disfruta de One Secret, de Yomira R, un single que no te dejará indiferente.

Vamos con Joserra 331 de Limbo 331. Un single que nos trae ritmos de hip hop y rap. Siente la energía y déjate llevar por sus versos.

Vamos con un poco de música latina. Aquí llega Peligrosa, de El Auténtico. Una mezcla de melodías oscuras y energía de club que no te dejará indiferente.

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Eso fue Peligrosa, de El Auténtico. Pura energía. Ahora, seguimos con Te Pido Perdón, de S.A.I.N.K. Un hip hop emocional que transforma experiencias en letras auténticas.

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1: Vamos con Más Malo de El Auténtico, un single que mezcla melodías oscuras y energía de club. Esta semana está en el número 8 de lo más escuchado en Torque Play.

Disfrutamos de Luna de Homy La R, un single de música latina que seguro te va a encantar. Déjate llevar por su ritmo.

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Vamos con un single que trae energía sin filtros. Disfrutamos de Rulay, de El Auténtico, donde el hip hop y el rap se fusionan en un sonido callejero y adictivo. 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

Eso era Rulay del Auténtico, pura energía. Ahora dejamos atrás el ritmo urbano y nos adentramos en el folk de Rosa Macías con D. Ellie.

Siguiendo con lo mejor de la semana, tenemos a 10 con su single Báilame, que ocupa la quinta posición en Torque Play. No te lo pierdas.

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1: 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Pasamos a la siguiente propuesta. Escuchamos a El Auténtico con su single Lo Malo Me Llama. Un viaje sonoro que mezcla hip hop y rap, perfecto para levantar el ánimo. Disfrutadlo en

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1: Viene con fuerza. Ma, yo sé que tú sí, de Homie, la R. Esta semana está en el puesto 2 de lo más escuchado en Torque Play. No te la pierdas.

Vaya, vaya. Esto sigue subiendo. Es hora de vibrar con Dry, de El Auténtico. Un hip hop que mezcla energía de club y melodías oscuras que te dejarán sin aliento.

0: 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Vamos con Por las Veces de S.A.I.N.K., que esta semana se ha hecho con el primer puesto de lo más escuchado en Torque Play. No te lo pierdas.
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1: Vamos con una propuesta fresca del hip hop. Se trata de Rolex, de El Auténtico. Esta semana, ocupa la sexta posición en lo más escuchado en Torque Play. A por todas.

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Escucha a nuestros artistas de la casa. 10, Rosa Macías, S-A-I-N-K y Homie La R. Vamos a disfrutar. Ya llega Rosa Macías con su single Por Madrid, una fusión de flamenco y música urbana que refleja su esencia andaluza. Un auténtico viaje sonoro que te encantará.

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Vamos con Ibiza de 10, que esta semana ocupa la posición número 3 de lo más escuchado en Torque Play. No te la puedes perder.

Esto sigue a tope. Ahora llega Only de El Auténtico, un pedazo de single que combina melodías oscuras y energía de club. Si te gusta, búscalo en Spotify como El Auténtico.

Vamos a escuchar One Secret de Homie La R, un nuevo single de música latina que promete movernos. No te lo pierdas en Radio Torque.

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Aquí llega Joserra 331, el nuevo single de Limbo 331, que mezcla hip hop y rap con un estilo fresco. No te lo puedes perder. Dale una escucha.

Vamos con un poco de música latina. Aquí llega Peligrosa, de El Auténtico, una mezcla de melodías oscuras y energía de club que no te dejará indiferente.

Eso fue Peligrosa del Auténtico, pura energía. Ahora nos sumergimos en la profundidad emocional de S.A.I.N.K. con Te Pido Perdón, un rap que habla desde el corazón.

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1: 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Vamos con Más Malo de El Auténtico. Un single que mezcla melodías oscuras y energía de club. Esta semana está en el número 8 de lo más escuchado en Torque Play.

Disfrutamos de la música latina con Luna de Homy Laerre. Estás a punto de sentir la energía de esta increíble nueva canción.

Vamos con un single que trae energía sin filtros. Disfrutamos de Rulay de El Auténtico, donde el hip hop y el rap se fusionan en un sonido callejero y adictivo. 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

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Esto es Radio Torque y seguimos calentando motores. Ahora disfrutamos de Dieli de Rosa Macías, que esta semana está en el puesto número 6 de lo más escuchado en Torque Play.

Siguiendo con lo mejor de la semana, tenemos a 10 con su single Báilame, que ocupa la quinta posición en Torque Play. No te lo pierdas.

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1: 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Disfruta de Lo Malo Me Llama, de El Auténtico, un single que mezcla melodías oscuras y energía de club. Un sonido callejero y adictivo que no te dejará indiferente.
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Vamos con fuerza, con Ma Yo Sé Que Tú Sí, de Homie La R, que está en la posición número 2 de lo más escuchado en Torque Play esta semana. Disfrútalo.

¡Qué tarde más energética tenemos! Ahora, subimos la temperatura con Dry, de El Auténtico. Un hip hop que te envuelve con melodías oscuras y una actitud sin filtros. ¡Vamos a por ello!

0: Vamos con un tema que se ha colocado en el número uno de lo más escuchado en Torque Play. Aquí está Por las Veces, de S-A-I-N-K. No te lo pierdas. 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
1: 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Vamos con un pedazo de single, Rolex de El Auténtico. Esta semana está en el puesto número 6 de lo más escuchado en Torque Play. No te lo pierdas.

Vamos a disfrutar de Por Madrid, el nuevo single de Rosa Macías. Esta artista de Córdoba fusiona flamenco y música urbana de una forma muy personal.

Eso fue Por Madrid de Rosa Macías. ¡Qué vibraciones! Y ahora nos trasladamos a la isla con Ibiza de 10. A disfrutar de este ritmo latino.

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Vamos con un tema que promete llevarte a la pista. Escucha Only de El Auténtico, donde la energía de club y el reggaetón underground se encuentran en una mezcla única.

Vamos con una nueva propuesta en música latina. Disfruta de One Secret de Yomi Daere, un single que no te dejará indiferente.

Aquí llega Joserra 331, el nuevo single de Limbo 331, que mezcla hip hop y rap con un estilo fresco. No te lo puedes perder. Dale una escucha.

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Venga, que seguimos la tarde con mucha fuerza. El siguiente viaje musical nos lleva a la pista de baile con Peligrosa, del Auténtico.

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Recuerda a nuestros artistas de la casa, Homie La R, 10, Limbo 331 y El Auténtico. Escuchamos ahora a S.A.I.N.K. con su single Te Pido Perdón, que se sitúa esta semana en el puesto número 4 de lo más escuchado en Torque Play. 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
1: Vamos con Más Malo de El Auténtico, un single que mezcla melodías oscuras y energía de club. Esta semana está en el número 8 de lo más escuchado en Torque Play.

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Disfrutamos de Luna, de Homie La R, un single de música latina que seguro te va a encantar. Déjate llevar por su ritmo.

Vamos con un single que trae energía sin filtros. Disfrutamos de Rulay de El Auténtico, donde el hip hop y el rap se fusionan en un sonido callejero y adictivo. 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

Seguimos con la energía a tope. Ahora llega Dielly de Rosa Macías, la artista que fusiona flamenco y música urbana. A disfrutar de esta maravilla.

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Siguiendo con lo mejor de la semana, tenemos a 10 con su single Báilame, que ocupa la quinta posición en Torque Play. No te lo pierdas.

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2: Vamos con una canción que no te dejará indiferente. Disfruta de Lo Malo Me Llama, de El Auténtico. Una mezcla de hip hop y rap que promete llevarte por un viaje nocturno.
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1: Vamos con fuerza, con Ma Yo Sé Que Tú Sí, de Homie La R, que está en la posición número 2 de lo más escuchado en Torque Play esta semana. Disfrútalo.

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Y seguimos con esta tarde vibrante. Ahora llega Dry de El Auténtico, un hip hop que mezcla melodías oscuras con energía de club. Si te gusta, búscalo en Spotify como El Auténtico.

0: Vamos con Por las veces de S-A-I-N-K, que esta semana ocupa el puesto número uno de lo más escuchado en Torque Play.
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1: Vamos con Rolex, de El Auténtico, que esta semana llega a la posición número 6 de lo más escuchado en Torque Play. Un track de hip hop que no te dejará indiferente.

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Vamos a disfrutar de Por Madrid, el nuevo single de Rosa Macías. Esta artista de Córdoba fusiona flamenco y música urbana de una forma muy personal.

Acabamos de escuchar Por Madrid, de Rosa Macías. ¡Qué energía! Ahora viajamos a Ibiza, de 10, que ya es número 2 en Torque Play. Vamos con este ritmo.

Vamos con un tema que promete llevarte a la pista. Escucha Only de El Auténtico, donde la energía de club y el reggaetón underground se encuentran en una mezcla única.

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Vamos a disfrutar de un sonido fresco con One Secret de Homie La R. Deja que la música te envuelva.

Aquí llega Joserra 331, el nuevo single de Limbo 331, que mezcla hip hop y rap con un estilo fresco. No te lo puedes perder. Dale una escucha.

Esto es Radio Porque, y continuamos con fuerza. Ahora se enciende la pista con Peligrosa de El Auténtico. Que suene esa energía latina.

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Escucha, Te Pido Perdón, de S.A.I.N.K. Un single de hip hop y rap que está resonando con fuerza, ocupando esta semana el cuarto puesto en lo más escuchado en Torque Play.

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1: Vamos con un tema que está sonando fuerte. Se trata de Más Malo del Auténtico. Este single llega con una mezcla de hip hop y rap que está en el puesto número 8 de lo más escuchado en Torque Play.

Disfrutamos de la música latina con Luna de Homie La R. Estás a punto de sentir la energía de esta increíble nueva canción.

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Esto es Radio Torque. ¡Qué gran tema hemos disfrutado! Ahora, para seguir con este jueves vibrante, llega Rulay de El Auténtico, que trae ese toque de hip hop que te atrapa. Escucha esta energía.

Música fresca y con raíces. Llega Dieli de Rosa Macías, una artista de Córdoba que fusiona flamenco y música urbana. Disfruta de esta pieza de folk que no te dejará indiferente.

Las 6 de la tarde. Bienvenidos a Radio Torque. Jueves 15 de octubre, donde la música nueva en español nunca para. Disfruta de los ritmos de 10, S-A-I-N-K, El Auténtico y Rosa Macías. Seguimos moviéndonos con fuerza. Suena ahora Báilame de 10, que ya ocupa la posición número 5 en lo más escuchado en Torque Play. Dale caña.

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1: 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Disfruta de Lo Malo Me Llama, de El Auténtico, un single que mezcla melodías oscuras y energía de club. Un sonido callejero y adictivo que no te dejará indiferente.

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1: Viene con fuerza. Ma, yo sé que tú sí, de Homie, la R. Esta semana está en el puesto 2 de lo más escuchado en Torque Play. No te la pierdas.

Menuda movida con Ma Yo Sé Que Tú Sí de Homie La R. Ahora subimos la temperatura con Dry de El Auténtico, un hip hop que pone la pista a arder. Vamos con ello.

0: 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Vamos con Por las Veces, de S-A-I-N-K, que esta semana ocupa el puesto número uno de lo más escuchado en Torque Play.
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1: Vamos con un pedazo de single, Rolex de El Auténtico. Esta semana está en el puesto número 6 de lo más escuchado en Torque Play. No te lo pierdas.

Vamos a disfrutar de Por Madrid, el nuevo single de Rosa Macías. Esta artista de Córdoba fusiona flamenco y música urbana de una forma muy personal.

¡Qué buen sabor nos ha dejado por Madrid de Rosa Macías! Ahora, encendemos la tarde con Ibiza de 10, una joya de la música latina que te

Vamos a escuchar Only de El Auténtico. Este artista mezcla melodías oscuras y energía de club con un estilo auténtico que te hará vibrar. Disfruta de esta joya de la música latina.

Vamos con una nueva propuesta en música latina. Disfruta de One Secret de Yomi Daire, un single que no te dejará indiferente. 4K.

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Vamos con Joserra 331 de Limbo 331. Un single que nos trae ritmos de hip hop y rap. Siente la energía y déjate llevar por sus versos.

Vaya, qué energía con Joserra 331 de Limbo 331. Ahora llega el momento de encender la pista con Peligrosa de El Auténtico. Una mezcla explosiva de ritmos latinos que no te dejará indiferente.

Escuchamos ahora a S.A.I.N.K. con su single Te Pido Perdón, que se sitúa esta semana en el puesto número 4 de lo más escuchado en Torque Play.

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1: 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Pasamos a escuchar Más Malo, de El Auténtico, que está en la posición número 8 de lo más escuchado en Torque Play. Un tema que irradia energía de club y actitud real.

Disfrutamos de la música latina con Luna de Homie La R. Estás a punto de sentir la energía de esta increíble nueva canción.

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Escuchamos a Rosa Macías con Dieli, un single que mezcla la fuerza del flamenco con la frescura de la música urbana. Disfruta de su sonido personal y auténtico.

Siguiendo con lo mejor de la semana, tenemos a 10 con su single Báilame, que ocupa la quinta posición en Torque Play. No te lo pierdas.

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2: Vamos con una canción que no te dejará indiferente. Disfruta de Lo Malo Me Llama, de El Auténtico. Una mezcla de hip hop y rap que promete llevarte por un viaje nocturno.
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1: 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Eso era Lo Malo Me Llama de El Auténtico. Ahora traemos una bomba de energía con Ma, Yo Sé Que Tú Sí, de Homie La R, un hip hop que no te va a dejar parado.

A continuación, suena Dry, del Auténtico. Este single está en la séptima posición de lo más escuchado en Torque Play. No te lo pierdas.

0: Vamos con un tema que se ha colocado en el número uno de lo más escuchado en Torque Play. Aquí está Por las Veces, de S-A-I-N-K. No te lo pierdas. 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
1: 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Vamos con un pedazo de single, Rolex de El Auténtico. Esta semana está en el puesto número 6 de lo más escuchado en Torque Play. No te lo pierdas.
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Son las 7 de la tarde en este jueves, 15 de octubre. 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Disfruta de El Auténtico, Rosa Macías, S-A-I-N-K y 10. Disfruta ahora de Por Madrid, de Rosa Macías. Una fusión de flamenco y música urbana que refleja su esencia andaluza en un viaje sonoro único. 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

Esto es Radio Torque y seguimos dando caña en este jueves por la tarde. Ahora nos trasladamos a la playa con Ibiza de 10. Prepárate para disfrutar del ritmo.

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Vamos a escuchar Only de El Auténtico. Este artista mezcla melodías oscuras y energía de club con un estilo auténtico que te hará vibrar. Disfruta de esta joya de la música latina.

vamos a disfrutar de un sonido fresco con One Secret de Homie La R. Deja que la música te envuelva.

Aquí llega Joserra 331, el nuevo single de Limbo 331, que mezcla hip hop y rap con un estilo fresco. No te lo puedes perder. Dale una escucha.

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Ahora nos metemos de lleno en la fiesta con Peligrosa de El Auténtico. Una explosión de ritmos latinos que te va

Escucha, Te Pido Perdón, de S.A.I.N.K. Un single de hip hop y rap que está resonando con fuerza, ocupando esta semana el cuarto puesto en lo más escuchado en Torque Play.

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1: Vamos con un tema que está sonando fuerte. Se trata de Más Malo del Auténtico. Este single llega con una mezcla de hip hop y rap que está en el puesto número 8 de lo más escuchado en Torque Play.

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Disfrutamos de Luna, de Homy La R, un single de música latina que seguro te va a encantar. Déjate llevar por su ritmo.

Eso fue Luna de Yomi La R. Vamos a seguir con fuerza. Ahora llega Rulay de El Auténtico, un hip hop que mezcla melodías oscuras y energía.

Escuchamos a Rosa Macías con Dieli, un single que mezcla la fuerza del flamenco con la frescura de la música urbana. Disfruta de su sonido personal y auténtico.

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Aquí llega Báilame, de 10. Un single que está sonando con fuerza en el hip hop y el rap. Está en la quinta posición de lo más escuchado en Torque Play esta semana.

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1: Pasamos a la siguiente propuesta. Escuchamos a El Auténtico con su single Lo Malo Me Llama. Un viaje sonoro que mezcla hip hop y rap. Perfecto para levantar el ánimo. Disfrutadlo en Radio Torque.

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1: Continuamos con el ritmo de este jueves por la tarde. Ahora, prepárate para vibrar con Mayo Sé Que Tú Sí, de Homie La R. Un hip hop que te hará mover.

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A continuación, suena Dry, del Auténtico. Este single está en la séptima posición de lo más escuchado en Torque Play. No te lo pierdas.

0: Vamos con un tema que se ha colocado en el número uno de lo más escuchado en Torque Play. Aquí está Por las Veces, de S-A-I-N-K. No te lo pierdas.
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1: Vamos con una propuesta fresca del hip hop. Se trata de Rolex, de El Auténtico. Esta semana ocupa la sexta posición en lo más escuchado en Torque Play. A por todo.

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Ahora nos trasladamos a la esencia de Córdoba, con Por Madrid de Rosa Macías, donde el flamenco se mezcla con la música urbana.

Disfruta de Ibiza, de Diez, que está sonando con fuerza esta semana en el número 3 de lo más escuchado, en Torque Play. Así que, a subir el volumen y disfrutar.

Sigue con nosotros en Radio Torque, porque llega Only del Auténtico, una mezcla de melodías oscuras y energía de club que te dejará con ganas de más.

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Vamos a escuchar One Secret de Homila R, un nuevo single de música latina que promete movernos. No te lo pierdas en Radio Torque.

Qué buen rollo nos ha dejado One Secret de Homie La R. Ahora activamos el flow con Joserra 331 de Limbo 331. Un hip hop que no te va a dejar indiferente. Si te mola, búscalo en Spotify como Limbo 331.

Muy buenas. Son las 8 de la tarde en este jueves 15 de octubre. 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Suenan Limbo 331, Homida R, S-A-I-N-K y Rosa Macías. No te lo pierdas. Vamos con un poco de música latina. Aquí llega Peligrosa, de El Auténtico. Una mezcla de melodías oscuras y energía de club que no te dejará indiferente.

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Escucha Te Pido Perdón de S.A.I.N.K. Un single de hip hop y rap que está resonando con fuerza, ocupando esta semana el cuarto puesto en lo más escuchado en Torque Play.

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1: Vamos con Más Malo de El Auténtico, un single que mezcla melodías oscuras y energía de club. Esta semana está en el número 8 de lo más escuchado en Torque Play.

Disfrutamos de la música latina con Luna de Homi Laerre. Estás a punto de sentir la energía de esta increíble nueva canción.

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Venimos de Luna, de Homie La R. Ahora, sube la energía con Rulay, de El Auténtico. Un hip hop que combina melodías oscuras y actitud poderosa. A tope.

Vamos con Dieli, el nuevo single de Rosa Macías. Una fusión de flamenco y música urbana que no querrás perderte. Escucha su arte con toda la fuerza de sus raíces.

Aquí llega Báilame, de 10. Un single que está sonando con fuerza en el hip hop y el rap. Está en la quinta posición de lo más escuchado en Torque Play esta semana.

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1: 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Disfruta de Lo malo me llama, de El Auténtico, un single que mezcla melodías oscuras y energía de club. Un sonido callejero y adictivo que no te dejará indiferente.

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1: Esto es Radio Torque y seguimos con la buena vibra. Vamos con Mayo Sé Que Tú Sí, de Yomi La R, el hip hop más reciente que hará que no pares de moverte.

Vamos con Dry del Auténtico, que esta semana ocupa el puesto número 7 en lo más escuchado de Torque Play. Un tema que fusiona hip hop y rap con una energía brutal.

0: 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Vamos con Por las Veces, de S.A.I.N.K., que esta semana se ha hecho con el primer puesto de lo más escuchado en Torque Play. No te lo pierdas.
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1: Vamos con un pedazo de single, Rolex de El Auténtico. Esta semana está en el puesto número 6 de lo más escuchado en Torque Play. No te lo pierdas.

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1: ¡Qué buena onda ha dejado Rolex de El Auténtico! Ahora nos llevamos a Córdoba con Por Madrid de Rosa Macías, que se sitúa en el puesto 8 en Torque.

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Vamos con Ibiza de 10, que esta semana ocupa la posición número 3 de lo más escuchado en Torque Play. No te la puedes perder.

¡Qué rollo! Viene un single que va a encender la tarde. Escuchamos a El Auténtico con Only.

Vamos a disfrutar de un sonido fresco con One Secret de Homie La R. Deja que la música te envuelva.

Vamos con Joserra 331 de Limbo 331. Un single que nos trae ritmos de hip hop y rap. Siente la energía y déjate llevar por sus versos.

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Aquí estamos, listos para encender la tarde. Viene con toda la fuerza del hip hop. S-A-I-N-K nos trae Te Pido Perdón. Disfruta de esta conexión emocional.

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1: Pasamos a escuchar Más Malo, de El Auténtico, que está en la posición número 8 de lo más escuchado en Torque Play. Un tema que irradia energía de club y actitud real.

Disfrutamos de la música latina con Luna, de Homie La R. Estás a punto de sentir la energía de esta increíble nueva canción.

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Vamos con Rulay, de El Auténtico. Un tema que mezcla melodías oscuras y energía de club. Ideal para esas noches donde la autenticidad se siente en cada

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Ahora llega la magia de Rosa Macías con Dieli, un single que ya está en el número 6 de lo más escuchado.

Son las 9 de la noche. Bienvenidos a Radio Torque. Este es vuestro espacio para disfrutar de música nueva en español las 24 horas. Hoy suenan artistas de la casa como El Auténtico, 10, Yomi La R y Limbo 331. Seguimos moviéndonos con fuerza. Suena ahora Báilame de 10, que ya ocupa la posición número 5 en lo más escuchado en Torque Play.

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1: 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Atentos. 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Vamos con una canción que no te dejará indiferente. Disfruta de Lo Malo Me Llama de El Auténtico. Una mezcla de hip hop y rap que promete llevarte por un

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1: Te traigo, Ma, yo sé que tú sí, de Homie La R. Este single está en el puesto número 2 de lo más escuchado en Torque Play. ¿Te lo vas a perder?

Continuamos con una joya del hip hop y rap. Se trata de Dry, de El Auténtico. Este single, con su mezcla de melodías oscuras y energía de club, está en el puesto número 7 de lo más escuchado en Torque Play.

0: 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Y seguimos en la noche llena de ritmo. S-A-I-N-K vuelve a la carga con Por las veces, un single que vibra con la esencia del hip hop emocional. Vamos a dejar que fluya.
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1: Vamos con una propuesta fresca del hip hop. Se trata de Rolex, de El Auténtico. Esta semana, ocupa la sexta posición en lo más escuchado en Torque Play. A por todo.

Vamos con Por Madrid, el nuevo single de Rosa Macías. Esta artista de Córdoba combina la fuerza del flamenco con la frescura de la música urbana.

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Vamos con Ibiza de 10, que esta semana está en la posición número 3 de lo más escuchado en Torque Play. Una dosis de buena vibra de música latina que seguro te encanta.

Acabamos de vibrar con Ibiza de 10. Ahora se presenta Only, de El Auténtico. Un single de energía callejera y auténtica, que te hará sentir la noche en cada nota.

Vamos a escuchar One Secret de Homie La R, un nuevo single de música latina que promete movernos. No te lo pierdas en Radio Torque.

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Vamos con Joserra 331, de Limbo 331. Un single que nos trae ritmos de hip hop y rap. Siente la energía y déjate llevar por sus versos.

Vamos con un poco de música latina. Aquí llega Peligrosa, de El Auténtico, una mezcla de melodías oscuras y energía de club que no te dejará indiferente.

La noche se enciende con fuerza. S.A.I.N.K. nos ofrece su potente single, Te Pido Perdón, que ya está en el número 4 de lo más escuchado.

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1: 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Vamos con Más Malo de El Auténtico, un single que mezcla melodías oscuras y energía de club. Esta semana está en el número 8 de lo más escuchado en Torque Play.

Vamos con Luna, de Homy La R. Un single que te llena de buena vibra con su ritmo latino. Ideal para disfrutar y dejarse llevar por su energía.

Vamos con un single que trae energía sin filtros. Disfrutamos de Rulay de El Auténtico, donde el hip hop y el rap se fusionan en un sonido callejero y adictivo. 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

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La noche se enciende. Llega Báilame de 10, una mezcla perfecta de hip hop y rap para hacer vibrar el ambiente. Vamos a dejar que suene.

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1: Vamos con una canción que no te dejará indiferente. Disfruta de Lo Malo Me Llama, de El Auténtico. Una mezcla de hip hop y rap que promete llevarte por un viaje nocturno.

A continuación, suena Dry, del Auténtico. Este single está en la séptima posición de lo más escuchado en Torque Play. No te lo pierdas.

0: Vamos con un tema que se ha colocado en el número uno de lo más escuchado en Torque Play. Aquí está Por las Veces, de S-A-I-N-K. No te lo pierdas.
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1: Vamos con una propuesta fresca del hip hop. Se trata de Rolex, de El Auténtico. Esta semana ocupa la sexta posición en lo más escuchado en Torque Play. A por todas.

Son las 10 de la noche. 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Quédate con nosotros. Disfruta ahora de Por Madrid, de Rosa Macías. Una fusión de flamenco y música urbana que refleja su esencia andaluza en un viaje sonoro único. 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

Esto es Radio Torque, y vaya jueves por la noche que tenemos. Prepárate para sentir el ritmo con Ibiza D10.

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Sigue con nosotros en Radio Torque, porque llega Only del Auténtico. Una mezcla de melodías oscuras y energía de club que te dejará con ganas de más.

Vamos con una nueva propuesta en música latina. Disfruta de One Secret de Yomira R, un single que no te dejará indiferente.

Aquí llega Joserra 331, el nuevo single de Limbo 331, que mezcla hip hop y rap con un estilo fresco. No te lo puedes perder. Dale una escucha.

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Se siente el ritmo en esta noche de jueves. Aquí llega Peligrosa del Auténtico, que está en la número 9 de lo más escuchado en Torque Play.

Escucha, Te Pido Perdón, de S.A.I.N.K. Un single de hip hop y rap que está resonando con fuerza, ocupando esta semana el cuarto puesto en lo más escuchado en Torque Play.

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1: Vamos con un tema que está sonando fuerte. Se trata de Más Malo del Auténtico. Este single llega con una mezcla de hip hop y rap que está en el puesto número 8 de lo más escuchado en Torque Play.

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Disfrutamos de Luna de Homie La R, un single de música latina que seguro te va a encantar. Déjate llevar por su ritmo.

Tras ese viaje sonoro con Luna de Homi La R, ahora llega Rulay de El Auténtico, un hip hop potente que mezcla melodías oscuras y energía de club. Vamos a por ello.

Escuchamos a Rosa Macías con Dieli, un single que mezcla la fuerza del flamenco con la frescura de la música urbana. Disfruta de su sonido personal y auténtico.

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Aquí llega Báilame, de 10. Un single que está sonando con fuerza en el hip hop y el rap. Está en la quinta posición de lo más escuchado en Torque Play esta semana.

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2: Disfruta de Lo Malo Me Llama, de El Auténtico, un single que mezcla melodías oscuras y energía de club. Un sonido callejero y adictivo que no te dejará indiferente.
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1: La noche sigue en auge. Prepárate para vibrar con Ma Yo Sé Que Tú Sí, de Homie La R. Un rap que no te dejará indiferente.

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Continuamos con una joya del hip hop y rap. Se trata de Dry, de El Auténtico. Este single, con su mezcla de melodías oscuras y energía de club, está en el puesto número 7 de lo más escuchado en Torque Play.

0: Vamos con Por las Veces, de S-A-I-N-K, que esta semana ocupa el puesto número uno de lo más escuchado en Torque Play.
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1: Vamos con Rolex, de El Auténtico, que esta semana llega a la posición número 6 de lo más escuchado en Torque Play. Un track de hip hop que no te dejará indiferente.

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La energía no se detiene en esta noche de jueves. Ahora escucha Por Madrid de Rosa Macías, que ya es la número 8 en Torque Play.

Vamos con Ibiza de 10, que esta semana está en la posición número 3 de lo más escuchado en Torque Play. Una dosis de buena vibra de música latina que seguro te encanta.

Sigue con nosotros en Radio Torque, porque llega Only del Auténtico, una mezcla de melodías oscuras y energía de club que te dejará con ganas de más.

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Vamos a disfrutar de un sonido fresco con One Secret de Homie La R. Deja que la música te envuelva.

La fiesta continúa esta noche y viene cargada de energía. Escucha Joserra 331 de Limbo 331, un hip hop que te hará mover el cuerpo. Si te gusta, búscalo en Spotify como Limbo 331.

Las 11 de la noche. 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Este jueves disfrutamos con los ritmos de 10, Limbo 331, El Auténtico y Homie La R. Vamos a darle caña. Vamos con un poco de música latina. Aquí llega Peligrosa, de El Auténtico. Una mezcla de melodías oscuras y energía de club que no te dejará indiferente.

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Viene con fuerza S-A-I-N-K y su nuevo single, Te Pido Perdón. Esta semana se coloca en la cuarta posición de lo más escuchado en Torque Play.

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1: Pasamos a escuchar Más Malo, de El Auténtico, que está en la posición número 8 de lo más escuchado en Torque Play. Un tema que irradia energía de club y actitud real.

Disfrutamos de Luna de Homie La R, un single de música latina que seguro te va a encantar. Déjate llevar por su ritmo.

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Únete a la fiesta. Venimos de Luna, de Homie La R, y ahora la fiesta se enciende con Rulay, de El Auténtico. Hip hop oscuro y energía de club que promete marcar la noche. Vamos a por ello.

Música fresca y con raíces. Llega Dieli de Rosa Macías, una artista de Córdoba que fusiona flamenco y música urbana. Disfruta de esta pieza de folk que no te dejará indiferente.

Siguiendo con lo mejor de la semana, tenemos a 10 con su single Báilame, que ocupa la quinta posición en Torque Play. No te lo pierdas.

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2: 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Vamos con una canción que no te...

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1: Esto es Radio Torque y la fiesta sigue encendida. Prepárate para disfrutar de Mayo Sé Que Tú Sí de Homie La R, un rap que te hará vibrar.

Continuamos con una joya del hip hop y rap. Se trata de Dry, de El Auténtico. Este single, con su mezcla de melodías oscuras y energía de club, está en el puesto número 7 de lo más escuchado en Torque Play.

0: 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Vamos con Por las Veces, de S-A-I-N-K, que esta semana ocupa el puesto número uno de lo más escuchado en Torque Play.
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1: Vamos con una propuesta fresca del hip hop. Se trata de Rolex, de El Auténtico. Esta semana ocupa la sexta posición en lo más escuchado en Torque Play. Aportó

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1: La noche sigue vibrando con fuerza. Prepárate para sentir Por Madrid de Rosa Macías, que ya está en el número 8 de Torque Play. Escuchamos.

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Vamos con Ibiza de 10, que esta semana ocupa la posición número 3 de lo más escuchado en Torque Play. No te la puedes perder.

Sigue con nosotros en Radio Torque, porque llega Only del Auténtico, una mezcla de melodías oscuras y energía de club que te dejará con ganas de más.

Vamos a escuchar One Secret de Homy La R, un nuevo single de música latina que promete movernos. No te lo pierdas en Radio Torque.

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Acabamos de escuchar One Secret de Yomi La R. Y ahora, seguimos con fuerza. Llega Joserra 331 de Limbo 331. Un hip hop que promete hacerte vibrar.

Vamos con un poco de música latina. Aquí llega Peligrosa, de El Auténtico, una mezcla de melodías oscuras y energía de club que no te dejará indiferente.

Viene con fuerza S-A-I-N-K y su nuevo single, Te Pido Perdón. Esta semana, se coloca en la cuarta posición de lo más escuchado en Torque Play.

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1: 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Vamos con Más Malo de El Auténtico, un single que mezcla melodías oscuras y energía de club. Esta semana está en el número 8 de lo más escuchado en Torque Play.

La noche avanza y la energía no para. Ahora disfrutamos de Luna, de Yomi La R, una explosión de música latina que no te dejará indiferente.

Vamos con Rulay, de El Auténtico. Un tema que mezcla melodías oscuras y energía de club. Ideal para esas noches donde la autenticidad se siente en cada

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Disfruta de los ritmos de El Auténtico, Rosa Macías, 10 y Homi La R. Vamos a encender la noche. 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Música fresca y con raíces. Llega Dieli de Rosa Macías, una artista de Córdoba que fusiona flamenco y música urbana. Disfruta de esta pieza de folk que no te dejará indiferente.

Seguimos moviéndonos con fuerza. Suena ahora Báilame de 10, que ya ocupa la posición número 5 en lo más escuchado en Torque Play. Dale caña.

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2: Pasamos a la siguiente propuesta. Escuchamos a El Auténtico con su single Lo Malo Me Llama. Un viaje sonoro que mezcla hip hop y rap. Perfecto para levantar el ánimo. Disfrutadlo en Radio Torque.

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Aquí en Radio Torque lo vamos a disfrutar al máximo. La madrugada se anima con ritmos pegajosos. Vamos con Mayo Sé Que Tú Sí de Yomila R, un hip hop que te hará moverte sin parar.

Continuamos con una joya del hip hop y rap. Se trata de Dry, de El Auténtico. Este single, con su mezcla de melodías oscuras y energía de club, está en el puesto número 7 de lo más escuchado en Torque Play.

0: Vamos con Por las Veces, de S.A.I.N.K., que esta semana se ha hecho con el primer puesto de lo más escuchado en Torque Play. No te lo pierdas.
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1: 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Vamos con una propuesta fresca del hip hop. Se trata de Rolex, de El Auténtico. Esta semana ocupa la sexta posición en lo más escuchado en Torque Play. A por todas.

La madrugada sigue llena de energía. A continuación, Por Madrid, de Rosa Macías. Una mezcla vibrante de flamenco y música urbana. Si te gusta, búscalo en Spotify como Rosa Macías.

Vamos con Ibiza de 10, que esta semana está en la posición número 3 de lo más escuchado en Torque Play. Una dosis de buena vibra de música latina que seguro te encanta.

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Vamos.

a escuchar Only de El Auténtico. Este artista mezcla melodías oscuras y energía de club con un estilo auténtico que te hará vibrar. Disfruta de esta joya de la música latina.

vamos a disfrutar de un sonido fresco con One Secret de Homie La R. Deja que la música te envuelva.

Eso era One Secret de Homie La R. La noche sigue. Escucha Joserra 331 de Limbo 331. Un hip hop que te hará vibrar.

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Vamos con un poco de música latina. Aquí llega Peligrosa, de El Auténtico. Una mezcla de melodías oscuras y energía de club que no te dejará

Escuchamos ahora a S.A.I.N.K. con su single Te Pido Perdón, que se sitúa esta semana en el puesto número 4 de lo más escuchado en Torque Play.

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1: Pasamos a escuchar Más Malo, de El Auténtico, que está en la posición número 8 de lo más escuchado en Torque Play. Un tema que irradia energía de club y actitud real.

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Y seguimos en plena madrugada. Es el momento de Luna, de Homie La R. Una explosión de ritmos latinos que te hará bailar.

Vamos con Rulay de El Auténtico, un tema que mezcla melodías oscuras y energía de club. Ideal para esas noches donde la autenticidad se siente en cada

Escuchamos a Rosa Macías con Dieli, un single que mezcla la fuerza del flamenco con la frescura de la música urbana. Disfruta de su sonido personal y auténtico.

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Siguiendo con lo mejor de la semana, tenemos a 10 con su single Báilame, que ocupa la quinta posición en Torque Play. No te lo pierdas.

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1: ¡Qué pasada! Esto es Radio Torque y seguimos encendidos. Ahora suena Lo Malo Me Llama de El Auténtico, un hip hop con actitud que va a transformar tu madrugada.
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1: Vamos con fuerza, con Ma Yo Sé Que Tú Sí, de Homy La R, que está en la posición número 2 de lo más escuchado en Torque Play esta semana. Disfrútalo.

Atención, familia. 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Continuamos con una joya del hip hop y rap. Se trata de Dry, de El Auténtico. Este single, con su mezcla de melodías oscuras y energía de club, está en el puesto número 7 de lo más escuchado en Torque Play.

0: Es la una de la madrugada y estás en Radio Torque. Viernes 16 de octubre. Y aquí suena la música nueva en español las 24 horas. No te pierdas a El Auténtico, Rosa Macías, Yomi la R y S-A-I-N-K. Vamos. Vamos con Por las Veces de S-A-I-N-K, que esta semana se ha hecho con el primer puesto de lo más escuchado en Torque Play. No te lo pierdas.
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1: Vamos con Rolex, de El Auténtico, que esta semana llega a la posición número 6 de lo más escuchado en Torque Play. Un track de hip hop que no te dejará indiferente.

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Esa fue Rolex de El Auténtico. La energía sigue fluyendo en esta madrugada. Ahora viene Por Madrid de Rosa Macías, una mezcla vibrante de flamenco y música urbana que es la número 8 en Torque Play.

Vamos con Ibiza de 10, que esta semana ocupa la posición número 3 de lo más escuchado en Torque Play. No te la puedes perder.

Sigue con nosotros en Radio Torque, porque llega Only del Auténtico, una mezcla de melodías oscuras y energía de club que te dejará con ganas de más.

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Vamos a escuchar One Secret de Homie La R, un nuevo single de música latina que promete movernos. No te lo pierdas en Radio Torque

Eso era One Secret de Homie La R. Seguimos con la energía alta. Ahora llega Joserra 331 de Limbo 331. Un hip hop que va a encender esta madrugada.

Vamos con Peligrosa, de El Auténtico. Un single que mezcla melodías oscuras con esa energía de club que nos gusta. Perfecta para romper la disco o animar la

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Aquí en Radio Torque lo vamos a disfrutar al máximo. Escucha, Te Pido Perdón de S.A.I.N.K. Un single de hip hop y rap que está resonando con fuerza, ocupando esta semana el cuarto puesto en lo más escuchado en Torque Play.

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1: Pasamos a escuchar Más Malo, de El Auténtico, que está en la posición número 8 de lo más escuchado en Torque Play. Un tema que irradia energía de club y actitud real.

Y seguimos en esta intensa madrugada. Ahora se encienden los ritmos latinos con Luna de Yomi La R, una canción que te hará vibrar.

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Vamos con Rulay, de El Auténtico. Un tema que mezcla melodías oscuras y energía de club. Ideal para esas noches donde la autenticidad se siente en cada rincón.

Música fresca y con raíces. Llega Dieli de Rosa Macías, una artista de Córdoba que fusiona flamenco y música urbana. Disfruta de esta pieza de folk que no te dejará indiferente.

Siguiendo con lo mejor de la semana, tenemos a 10 con su single Báilame, que ocupa la quinta posición en Torque Play. No te lo pierdas.

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1: Gracias por estar ahí. 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Esto es Radio Torque y seguimos con la energía al máximo. Ahora llega Lo Malo Me Llama de El Auténtico, un hip hop que va a romperlo. Si te gusta, búscalo en Spotify como El Auténtico.

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1: Te traigo Ma, yo sé que tú sí, de Homie La R. Este single está en el puesto número 2 de lo más escuchado en Torque Play. ¿Te lo vas a perder?

Continuamos con una joya del hip hop y rap. Se trata de Dry, de En Auténtico. Este single, con su mezcla de melodías oscuras y energía de club, está en el puesto número 7 de lo más escuchado en Torque Play.

0: 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Vamos con un tema que se ha colocado en el número uno de lo más escuchado en Torque Play. Aquí está Por las Veces, de S-A-I-N-K. No te lo pierdas.
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1: Eso fue Por las veces, de S.A.I.N.K. La noche sigue con toda la fuerza. Ahora llega Rolex, de El Auténtico. Un hip hop que no te dejará indiferente.

Vamos a disfrutar de Por Madrid, el nuevo single de Rosa Macías. Esta artista de Córdoba fusiona flamenco y música urbana de una forma muy personal.

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Disfruta de Ibiza, de 10, que está sonando con fuerza esta semana en el número 3 de lo más escuchado en Torque Play. Así que, a subir el volumen y disfrutar.

Vamos con un tema que promete llevarte a la pista. Escucha Only de El Auténtico, donde la energía de club y el reggaetón underground se encuentran en una mezcla única.

Muy buenas noches. Son las 2 de la madrugada de este viernes 16 de octubre. Y aquí en Radio Torque estamos listos para traeros música nueva en español las 24 horas. Disfruta de los ritmos de Rosa Macías, el auténtico 10-S-A-I-N-K. Vamos a escuchar One Secret de Homie La R, un nuevo single de música latina que promete movernos. No te lo pierdas en Radio Torque.